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en Maracaná, becas universitarias y programas del primer empleo para jóvenes, oficina y salud y acción social, fortalecimiento del Consejo de Salud para atender a los más necesitados, gestión de insumo y atención médica de calidad en el distrito, empoderamiento de la mujer, dice, trabajo directo con las mujeres guapas y organizadas, reactivación de los comités mujeres con proyectos de emprendimiento, infraestructuras y mantenimientos de caminos. Mantenimiento de camino para sacar la producción, el proyecto de la Obrecoa, el pensamiento de Tamba Esponá, licenciado Alberto Fernández, precandidato a la intendencia municipal de Maracaná. 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